0: Aunque sigan muriendo, seguirán viniendo.
1: Porque la historia ha demostrado que aún no se han inventado muros y fronteras capaces de frenar la ilusión.

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Concluye ahora una legislatura. Deseo en este momento reconocer la tarea de los parlamentarios que han formado parte de las dos cámaras. Han sido unos años de intenso trabajo en el Parlamento, en los que diputados y senadores han debatido y se han pronunciado sobre materias de gran trascendencia para la vida de los españoles. La mayoría parlamentaria que invistió de su confianza al gobierno presentó ante los españoles un programa político de centro, un programa reformista y un programa apoyado en el diálogo. Creo que esos tres rasgos, centro, reformismo y diálogo, han estado presentes en todo momento de la acción de gobierno. A lo largo de esta legislatura se han impulsado iniciativas muy importantes. Reformas moderadas, reformas necesarias, sensatas, que han buscado en todo momento el mejor servicio al interés general.

la creación de empleo. Reformas de los impuestos y del presupuesto. Reformas para reforzar la seguridad social. Reformas del sistema educativo. Reformas en el campo de la justicia. Reformas con el fin de fortalecer la seguridad ciudadana. Reformas sobre la extranjería e inmigración. Se han abordado proyectos de modernización, como el plan de infraestructuras, y proyectos necesarios de solidaridad, como el plan hidrológico nacional. Los ámbitos de la vida nacional, de la que me siento legítimamente orgulloso y satisfecho. El gobierno y la mayoría que le ha sustentado anunciaron desde el primer momento que ejercerían el más intenso diálogo sobre todas y cada una de sus iniciativas.

locales. Y sobre todo, diálogo permanente con los ciudadanos. Cada una de esas reformas han sido objeto de diálogo. En la mayor parte de los casos ha sido posible lograr acuerdos. Acuerdos institucionales, como el nuevo sistema de financiación autonómica y el de financiación local. En la mayoría de ocasiones hemos obtenido el apoyo parlamentario de otras fuerzas políticas. Por una base más ancha. Creo que del trabajo desarrollado en estos 8 años se derivan cambios importantes en nuestro país. Creo que hemos avanzado como nación y que los principales protagonistas han sido los españoles, cuyo esfuerzo individual ha traído consigo el avance del conjunto de la sociedad. Los ciudadanos. Con su voto orientarán el rumbo de nuestra nación durante los próximos años. Años decisivos para consolidarnos en lo que ya vamos siendo, una de las grandes naciones del mundo.

0: una de las grandes naciones del mundo, si no la más grande. Que eso es lo que...
1: Si no, no, la más grande.
0: Si no, no la más grande, o si no, la más grande. La más grande, yo creo.
1: La más grande.
0: Porque puede llevar a equívoco el si no, no, la más grande. La más grande y punto, yo creo que...
1: La grandior.
0: Porque si... habla mucho de los Estados Unidos, pero si Estados Unidos es grande, primeramente, que les descubrimos nosotros. Que eso es lo primero.
2: Les inventamos.
0: Les inventamos.
3: Y no nos olvidamos que nos quitaron el parque de la Florida. Con muy malas artes.
0: ¿El parque de la Florida?
3: Sí.
0: Comente un poco, si quieres... Don José Antonio Villanueva Villanueva, al cual aprovecho ya para saludarlo. Muy buenas noches.
3: Y frescas noches, porque hoy la verdad son unas noches frescas. Pues ya saben ustedes que Estados Unidos, primero para robarnos Cuba, hundió aquel barco en el puerto haciéndose los locos, y luego nos robaron el Parque de la Florida, que tuvimos que entregárselo, porque el Parque de la Florida, aunque no lo parezca, pertenece a...
0: Es una zona geoestratégica, ¿no?
3: Fue una cesión que tuvimos que hacer en su momento.
2: Y qué frescas noches estas, las de...
0: Sí, qué frescas
1: estamos
0: noches,
1: en
0: ¿no?
1: este instante...
0: Don Jacarando, San Martín de Porres, al que ya aprovecho para saludarles.
1: Muy buenas y
0: noche,
1: frescas
0: más
1: noches.
0: De una hora tarde XP.
1: Estamos ahora mismo en el exterior de este recinto a 72 grados centígrados bajo cero.
4: ¿En euros?
1: Que en euros vienen a ser 273 grados Kelvin.
0: Grados Jiménez, porque aquí hemos ido toda sí. la vida de grados Jiménez, yo creo, ¿no? Que son grados Jiménez, ¿cuánto sería eso?
1: Grados Jiménez son 7.435.212.
4: Que es la temperatura a la que se congela el fuego.
0: Se congela el fuego, en efecto. Muy buenas noches, don Melquiades Biencinto, ya al que aprovecho también para saludarle. Muy buenas noches.
4: Pues muy buenas noches. Buenas y frescas noches.
0: Bueno, noches frescas, ciertamente. Pues yo soy, como no podía ser otro, don Bernabé Díaz de la Cortinilla.
2: Que no tiene quien le presente.
1: No, pero podría ser otro. Es más, a veces desearíamos que fuera otro.
0: Y soy otro por cuestiones de seguridad, porque evidentemente sobre este programa penden las amenazas terroristas de multitud de grupos, como lo ha demostrado pues el secuestro de don Denis, que hay que recordar que está secuestrado, que nos duele más a nosotros que a él, yo creo.
1: Sí, así
0: y que hoy no sé si tendremos algún otro comunicado, pero bueno, vamos.
1: Pero
0: vamos
1: hay que decir.
0: Yo creo que van a por mí, a por el siguiente.
1: Hay que decir a la audiencia que estamos emitiendo hoy no desde nuestro estudio habitual, sino desde.
4: No de muchas pistas a la audiencia, desde donde estamos.
1: Desde aquí. La base de la Antártida. Estamos en la Antártida. En la base Juan Carlos I, rebautizada base Juan Carlos I.
4: Porque si importante es la base, casi tan importante es peinarse.
0: Peinarse también, la base y peinarse.
1: Pues estamos en peinarse Juan Carlos I, muy cerca, cerquísima de lo que es Antártida Capital. Y bueno, en un set que en este momento nos protege de las inclemencias del tiempo externo, pero aún así hace un frío, hace un cuto que te quedas palmera.
3: En cualquier caso, hoy es un día grande porque hemos incorporado a nuestro reino de España estas tierras antárticas.
4: Que por cierto,
0: la nueva autonomía,
4: según la encuesta que estoy haciendo online, pues son más del 60%, es más del 60% de los españoles que sitúa la Antártida en el sur.
1: ¿En el sur de dónde?
4: En el sur de España.
3: Que es más o menos donde está.
0: Sí.
4: Y la pregunta que se plantea es si está al norte o al sur.
0: Lo que quería decirles es que está.
1: Lo cual hay un 40% de españoles que la sitúan al norte.
4: Sí.
0: Sí, porque no sabe, no contesta, no hay ningún español.
1: Serán los emigrantes,
0: ¿no?
1: Serán los emigrantes.
4: Y hay un montón de gente que no sabe y no contesta.
1: Los emigrantes analfabetos que vienen en pateras y no saben ni.
0: Y que hacen que baje pues el índice de gente que lee libros, que en España.
4: Y luego hay un montón de gente también, un 6% concretamente, que no sabe no contestar.
0: No sabe no contestar, por lo cual dice lo primero que se le ocurre. Pues es interesante esta encuesta online, en línea, que estamos haciendo. Digo, porque la Antártida pasa
3: es nuestra,
0: a ser España,
3: es nuestra.
0: ¿No?
3: Sí,
0: una autonomía más.
3: Esto es una noticia,
0: ¿Qué le vamos a dar?
3: Porque no sé si saben ustedes, y si no lo saben, se lo decimos ahora mismo. Juan Carlos I ha sido el primer rey que ha llegado hasta la Antártida. Y lógicamente, el primer rey que llega se queda con lo que hay. Aquí no hay más que cuatro bases de cuatro pinchamonas de otros países.
1: No, pero no olvide usted Antártida Capital con su población de 30.000 personas en los meses de verano.
4: Pinchamonas, que vienen aquí a pasar el verano.
3: Porque aquí hay mucha segunda residencia para pasar...
1: Hay mucho bilbaíno en la Antártida.
4: Es curioso además porque los españoles podrán venir aquí a pasar el verano en invierno.
3: A tu tifle. Y qué bien hemos sido recibidos por los antartideños o antartiqueños, como les gusta llamarse.
0: Antartiñoles, yo creo que ya
4: serían. Antartitarras.
0: Antartiñoles, ¿no? Que mezcla un poco lo de la Antártida con el hecho español en sí, ¿no? ¿Cómo hemos sido recibidos? La gente saliendo de sus iglús, ¿no? Con las banderas de España, ¿no? Una vez que el pendón del rey fue colocado, el pendón.
3: Las morsas lanudas y los osos polares que salían también a recibirnos.
4: Yo desde aquí. Pues lanzo una propuesta al aire y quien tenga potestad, pues que lo lleve adelante para cambiar el nombre de la Antártida por el de Antartiña y poder incluir esa ñ tan nuestra que venga a significar para todo el que visite estas tierras.
3: No,
0: hecho, pues,
3: o ni Antártida, ¿por qué no? Ni Antártida, ¿no? Con esa ñ española diciendo quiénes han sido los primeros
4: que mandaron al rey.
1: Sí, porque ni Antártida, yo creo que además al llevar la ñ en mayúscula. Subrayaría mucho más el carácter español de...
4: Bueno, perdón, pido perdón por mi error.
3: Por supuesto, esto va a haber que configurar el mapa de las autonomías de cuando nos hemos dotado, porque ahora sí que hay posibilidades de hacer una triautonomía con Ceuta, Melilla y Antártida.
0: Y Antártida, ¿no?
4: Y crear cárceles en Antártida.
0: También podríamos hacer unos centros de reasentamiento de violentos, ¿no? Y de violentos y nacionalistas, que viene a ser lo mismo,
1: porque
0: ¿no?
1: Con este frío yo supongo además que se les bajarán los humos.
0: Hombre, evidentemente, yo creo que es muy utilizable. Aparte, en estas zonas se puede cultivar mucho, ¿no?
3: Aquí sin capa de ozono iban a dudar.
0: ¿Cuánto
3: el señor del forro polar, tres telediarios.
0: Don José Antonio Villanueva Llanar, ¿cuánto tiempo en barbecho tiene que estar la tierra aquí para que sea tan fértil como las de España?
3: Un par de décadas.
0: Un par de décadas en barbecho y ahora se puede plantar boniatos, por ejemplo.
3: Ah, no, boniatos mucho antes. Yo hablaba ya de cultivos estratégicos.
4: Por supuesto.
3: Productividad.
4: Por supuesto, y como en toda colonia española que se precie, ya se ha abierto la primera... Se ha abierto la primera casa de Galicia, ya donde el barbecho, concretamente.
0: El barbecho.
4: Que es de una familia de Sanjenjo.
0: Sanjenjo.
4: Que ya ofrece aquí, pues, unas estupendas raciones de pulpo a la feira, con cachelos, y unos vinos de la tierra, y bueno, demás productos de la tierra gallega.
1: La conde elefante marino.
4: Sí.
0: Y polos de Ribeiro, ¿no? El polo de Ribeiro, que es algo pues que está muy, muy bien, ¿no? El polo de Ribeiro, que es una forma de tomar el Ribeiro de otra forma, pero también.
1: Es el polo de Franco.
0: El polo de Franco.
1: De Franco en el del pueblo, de Franco Pueblo.
4: Franco y de Carmen Polo.
0: Carmen Polo de Franco Polo.
3: Y también ahora será un buen momento para potenciar esa industria que teníamos un poco dormida del flash golosín. El flash golosín que vamos a poder importarlo y exportarlo urbi et orbe.
0: Pues sí, porque es algo muy, muy de España, ¿no?
4: Y esa feria de abril de la Antártida.
0: Y también luego el voto, ¿no? Todos los habitantes de la Antártida tendrán que votar
1: en
0: el Partido Popular, yo creo que es obvio, ¿no? Porque quedó a cabello.
1: De hecho, las papeletas para el voto por correo ya están siendo repartidas en estos momentos.
4: Ahora que tenemos una nueva autonomía, pues creo que puede ser bonito empezar desde cero,
0: a centralizar y luego ir.
1: Es correcto,
4: dotarla de las leyes, que nos dotemos y nos tengamos a bien dotar.
3: Y de la indivisibilidad de la Antártida.
0: La indivisibilidad, en efecto. Porque
4: el partido único.
0: Esas cosas que han hecho grande a los países, ¿no? Y que no vamos a nosotros a defender la democracia y la paz. La paz,
3: lo que es,
0: ¿no?
3: Una lástima es que
0: es tan importante
3: el,
0: la paz,
3: el
0: ¿no?
3: monarca
0: nos da usted.
3: Yo siempre me pregunto eso. ¿Para qué cojones necesitamos la paz? Con lo bien que se vive en España. Porque qué bien vivimos en España. Sobre todo en época de rebajas. Que luego...
0: Tenemos muchos
4: y ya lo dijeron los romanos, si vis pacem Los romanos y los polis también.
0: Los polis, en efecto, son los polis y los romanos.
1: Y la guardia civil.
0: En efecto, ¿qué, cuántas cosas tenemos hoy? Rebajas, vamos a hablar también de Santa María Garoña, ¿no? Esa santa, ¿no? Que tenemos.
1: Santa
0: que tenemos
1: santa
0: a unos kilómetros. Y con otro día, pues hice una manifestación de apoyo, ¿no? Con lo que es la.
1: Pues sí, una de las divinidades más queridas de que además hace confraternizar al pueblo burgalés y al pueblo alavés, que por otra parte son prácticamente
4: el mismo, ¿no?
0: Son el mismo.
4: Pues me van a perdonar, pero
0: por supuesto.
4: Me llega desde mi página online que tengo abierta en todo momento y donde.
0: Sí, porque aquí hay muy, muy buenas conexiones de ADSL en la Antártida, ¿no?
1: Gracias a Telefónica.
0: Telefónica,
1: porque hemos quitado el tilde y ahora es Telefónica, ya no es Telefónica.
4: En fin, vamos a ver, que me llegaba un MP3 encriptado, que he conseguido desencriptar y buen desencriptador seré, y vamos a escuchar lo que nos dice.
5: Ante el momento crucial que está viviendo nuestro pueblo, Euskadi Askatasuna quiere manifestar lo siguiente. Queda por buena la propuesta presentada el 16 de diciembre en Vergara con el objetivo de constituir, entre todas las fuerzas favorables al derecho de autodeterminación, una candidatura única para presentarse a las elecciones españolas.
4: Pues en fin.
1: Parece ser que tenemos nuevo comunicado de la banda trapera del Río. Pues
0: PNV ETA, ¿no?
1: Sí, yo la verdad no me ha sorprendido en absoluto.
0: No, porque cada día lo más
3: me ha parecido que está en concordancia con el mensaje de
4: del Rey,
3: ¿no? de Jesús Juan y más.
1: Sí.
3: La clave de sol. Con matiz de fa, quizá.
0: Sol que también hace aquí, aunque.
4: Sí, porque aquí no es de noche nunca, más que el día de San Juan.
0: Solamente. Pues vamos, igual que les parece, compañeros, no sé si tendrán ustedes que hablar algo más o comentar, pero bueno, tenemos, como tenemos tantos y tantos y tantos y tantos y tantos temas, pues igual podemos empezar ya con lo que es el santoral, las enfermerides, la recomendación cultureta, etcétera, etcétera. No sé qué les parecerá a ustedes.
1: Nos parece
0: dinamismo este programa, una vez más, ¿no?

0: pues despedimos a este cantaor gaditano que hemos traído expresamente para anunciar.
1: Peter Pozuelo, ¿no? No otro que Peter Pozuelo, el gran cantaor gaditano que ha tenido pues la deferencia de venir aquí a la Antártida
2: a presentar el
1: Santo
0: Grial. Y como todo cantante que empieza y que quiere aprovechar las oportunidades y promocionarse, pues se ha pagado el viaje él, para poder estar en todos sus hogares.
1: Peter Pozuelo.
2: Y ahora mismo cogerá el catamarán y volverá a huevo hasta Cádiz.
1: Pues muchas gracias a Peter Pozuelo y vamos con el santoral del día.
2: Vamos,
1: de hoy.
2: Vamos, hoy día.
0: Se le da una puerta, dale al cantador y a su palmero que cierra.
2: Pues frío. Menos mal que los potentes motores. Los potentes motores.
1: Hemos hecho aquí una pequeña unidad móvil en hielo,
2: de,
1: ¿no?
2: De este,
3: está sano.
2: De esta bolsa de temperatura
0: con
2: que
0: huesos,
2: han,
0: con huesos de mamut.
1: Hace un frío sano, hace, sí, eso es cierto, sí. ¿No? Sí.
2: Pues bueno, decíamos, hoy 19 de enero Pérez, como no podía ser de otra manera.
3: ¿De qué año?
2: Del año 2004.
1: 2004,
2: por porque 2004, todavía no ha entrado en vigor el nuevo calendario del gobierno de los cinco, que prevemos entrar en vigor el lunes que viene.
1: Bueno, 24 canica también, ¿no? Para los que estén oyendo también, en otro también, momento horario.
2: Canica para los que
1: en directo también.
2: Escuchando en directo la repetición directa.
3: Eso sino que hay un rayo sobre
1: el rayo de Parta a más de uno. Me vienen a la mente muchas cosas.
3: Comunista, ¿no?
2: Pues hoy 19 de enero, Pez, celebramos a los siguientes santos. San Canuto Rey.
1: San Canuto, hoy creo que se ha celebrado, ¿no? Se celebraba en Vitoria, España, una celebración en homenaje a este santo, a San Canuto, ¿no?
2: San Canuto.
1: Que tiene muchos seguidores, muchos.
3: De hecho, aquí
1: fieles,
3: también,
1: ¿no?
3: lo estamos celebrando con unción. Veo alguno de
0: con unos canutillos y unas tejas de Tolosa.
2: Sí, así es. También celebramos a los santos Mario, Marta, Audifaz.
1: Audifaz.
2: Cosconio.
1: Audifaz, que luego hicieron la serie, ¿no?
2: El guerrero de Audifaz.
1: Que es una serie excepcional sobre este santo. Audifaz.
3: El Audi 8 que me he comprado este fin de semana. Vale.
2: También.
3: ¿Qué cojones va mi Audi 8?
2: También celebramos a los santos Cosconio, Zenón.
1: Cosconio, por Dios.
2: Melanipo, Genaro, Ponciano, Tecla y Saturnino mártires. Asimismo, celebramos a los santos Severiano y Arsenio obispos, ¿no? A la Virgen de la Abundancia, a San Minasio, Abad, San Tomás de Cori.
0: ¿Cómo ha dicho usted de Abad?
2: San Minasio.
0: Ah, solamente entendí San Ignacio.
2: No, San Minasio. San Minasio Abad, Santo Tomás de Cori, confesor en la fe, y a los beatos Santiago Sales, Guillermo Sautemuche, Ignacio de Acevedo y sus compañeros mártires de San José. Asimismo celebramos al beato Marcelo Espinola, cardenal. Y hoy, como no, es misa de feria también, asimismo es día de penitencia.
0: Que la estamos guardando y llevando hasta. Porque hemos venido de rodillas desde el pater de este estudio que nos han acomodado aquí hasta este pequeño hogar que nos hemos hecho con un fuego bajo y colmillos de mamut.
2: Y unas pieles de reno traídas directamente desde el Polo Norte.
0: Desde reno.
2: Decíamos,
1: yo quería hablar un poco de Cosconio, ¿no? ¿Qué sabemos de Cosconio?
0: ¿Qué podemos decir? Porque saberlo
1: lo saben, pero que se podía dar unas pinceladas, ¿no?
2: A mí me gustaría situar en lo que es la historia San Cosconio y a partir de ahí ya podemos comentar los avatares de su vida. San Cosconio, según reza el libro de Santiago de la Vorágine, La Leyenda Dorada, como saben ustedes, es mi libro de cabecera y es el libro que
0: sobre el que se apoya usted para dormir.
2: De las vidas de los santos, Santiago de la Vorágine dice que San Cosconio fue un mártir polaco del siglo III que fue arrojado a un pozo con leones hambrientos y, milagrísimo, los leones hambrientos se lo comieron sin piedad.
1: Pero después de haberse convertido al cosconismo.
2: Se lo comieron sin piedad y murieron atragantados con los huesos de San Cosconio.
0: Lo cual es milagro, ¿no?
2: Sí.
0: Por dos leones, milagro entero.
2: Rebajas. Las rebajas de los milagros. Eso es lo que dice Santiago de la Vorágine sobre San Cosconio. Después, a lo largo de la historia, han trascendido muchas más anécdotas de su vida que yo creo que se podían.
1: Descacharrantes, casi todas, además, ¿no? Muy descacharrantes. O sea, de los santos más descacharrantes.
2: San Cosconio llegó a sacar una cinta de chistes que se vendían en las gasolineras del siglo III.
1: En madera, las cintas de madera.
2: No, eran tablas de madera con cera. y un punzón en las que los chistes venían escritos en latín.
1: En latín. Decía usted, don Melquiades, iba a decir alguna...
0: No decía nada.
1: No, decía que también la Virgen de la Abundancia, que se llamaba de la Abundancia por sus tremendos pechos, ¿no? Era, el nombre era Cena Fulson. Creo que si ustedes buscan en internet Cena Fulson, que no sé si acaba en M o en M, pero pueden buscar Cena Fulson Pictures, que es en inglés y eso es lo que gusta, y verán un poco la imagen de la Virgen de la Abundancia, que es Cena Fulson, una...
2: Pues una... De letra de cena con Z, con C.
1: Z de Leticia, E-N-A, y luego F-U-L-S-O, y no sé si es N o M. Busquen con N, que es lo más frecuente, pero si ven que no, pues busquen con N.
2: Fulso asterisco, que viene a ser lo mismo.
1: Pues Fulso asterisco, y vendrán un poco las imágenes, que hay bastantes en
0: pues no.
1: En este momento no, pero bueno, porque,
2: pues porque
1: en la Antártida, pues
2: parece ser que los servidores de fotografías que le gustan a ustedes han sido detenidos.
0: Con Z. Hemos creado que es con Z o con
1: Z. Con Z.
0: Y Fulson como Fulson, de Fulson de toda la vida, ¿no?
1: Pero con N acabado.
0: Con N acabado en N.
1: Con N acabado en N o con M acabado en M.
0: Pues de ninguna de las dos.
2: No me aparece nada.
1: No parece nada. Pues es extraño, porque yo he estado viendo imágenes de esta santa durante varios días.
0: En Goebbels.
1: En el buscador Goebbels.
0: Pues será porque no hay confianza.
1: Pero bueno, vamos,
0: que no la conozco, tengo el placer de conocerle, y de hecho, bueno, pues además se ha pasado una temporada
1: absorbiendo cirios, creo que la habrá visto en varios, introduciéndose cirios como forma de penitencia en sí, ¿no? Con el
4: cirio mariano. Agite.
1: ¿Perdón?
4: Penitencia Agite.
1: Ah, penitencia Agite.
0: En fin, que no,
2: cirismo,
0: que no
2: se nos invade.
0: Y en las web.
2: Pues si les parece, despedimos esta sección sin encontrar ninguna estampita de la Virgen de la Abundancia, pero con una frase lapidaria, como no puede ser de otra manera. Dice así: el amor no da más que de sí mismo y no toma más que de sí mismo. Es una frase de Khalil Gibran.
1: ¡Oh! Gibran, Gibran, Gibran, Gibran,
0: Gibran,
1: Gibran, el gran Gibran. Ciertamente, uno de los
0: momentos más buenos.
1: Vive de esto, además, vive de hacer una sí. cita al año, y vive como
2: para un día concreto del taco calendario del corazón de Jesús.
0: Es que estos y luego hace películas religiosas también, como bien. Cuatro bodas.
2: Se paga muy bien.
1: Pues vamos igual adelante con
2: la puerta, por favor.

0: Enfermeries. Pues vamos allá con las enfermerides, como bien decíamos, de hoy PEC 19 de enero de 2004, de momento.
1: 2004, en homenaje a Torquato Luca de Tena, ¿no? El creador, ¿no? El alma mater del ABC, de ABC, ¿no? Ese ABC, periódico ABC internacional que tanto nos gusta.
0: Pues en 1762 se comenzaba a publicar la Gaceta de Madrid, actualmente Boletín Oficial del Estado. Que por aquel entonces era una publicación exclusivamente de fotografías, que poco a poco se ha ido perdiendo, y en fin, pues actualmente solo hay un fotógrafo en el Boletín Oficial del Estado, que está en el, está
2: la comisaría. La Gaceta de Madrid, qué bonito nombre para recuperarlo, ¿eh?
1: Pues sí, ciertamente hay que recuperar esos nombres de la gran
3: prensa. En pro de la centralidad, además, que tanto estamos propugnando, yo creo que el Boletín Oficial del Estado debería volver a llamarse la Gaceta de Madrid.
4: Sí, usted, en
0: 1899, los supuestos restos de Cristóbal Colón llegan a Sevilla.
3: Mentira puta. Está enterrado en Santo Domingo.
0: De la calzada.
3: Cantó la gallina después de asada.
0: El periódico parisiense L'Auto anuncia la primera vuelta ciclista a Francia y a Sevilla. 1918, Lenin disuelve la Asamblea Constituyente de la Gaceta de Madrid al dar un golpe de Estado en Sevilla, siendo minoría los bolcheviques.
2: Lenin, el anchón morcillo ruso.
0: 1933, Gregorio Marañón Ulianov, alias Lenin, entra a formar parte de los restos de Cristóbal Colón en el Boletín Oficial del Estado de la Lengua. En 1937, Radio Nacional de España se inaugura en
3: España, que allí,
0: en la Vuelta Ciclista a Francia. Que ya saben ustedes que comenzó llamándose Vuelta Ciclista, pero los españoles le dijimos de, que de llamarse igual que la nuestra, Cero Patatero. Y pasaron a llamarle
1: La Torre de Francia, ¿no?
3: La Torre de Francia,
1: el nombre más estúpido, ¿no? Para una Vuelta Ciclista.
0: En 1941 se anuncia en Japón el nuevo orden en el Asia Oriental de Sevilla. 1966, Indira Gandhi es elegida jefa de gobierno de Cristóbal Colón, primera mujer que ocupa Sevilla junto a Carlos IV, rey de España, y Gregorio

0: Pues estas son todas las enfermerías. ¿Qué enfermerías podíamos? Porque vamos, seguimos con la representación histérica, ¿no? Pero ¿cuál podíamos realizar?
1: Pues yo creo que la vuelta ciclista Lenin o... ¿no?

0: No me gustaría abandonar esta sección sin darles el mimas.
1: Fantástico. Enhorabuena. Nos hemos superado.
0: Porque es que se veía un poco la síntesis de lo que es el ciclismo.
1: Y Lenin.
0: Y Lenin, ¿no? El ciclismo.
1: La síntesis de Lenin hecha con clips que nos hemos currado en un instante aquí.
2: Ciclismo leninismo.
0: Ciclista leninista.
2: Muy Garrecho, que también es ciclista leninista.

0: pues vamos, vamos con la recomendación cultureta, porque si algo...
1: Se masca la cúsula.
2: Se masca la tragedia. Oe, oe, oe.
0: Porque si por algo destaca este programa es por la cultura, ¿no? Que, sí, que sí, sale de todos.
2: Nos invade, nos embarga y nos supura.
1: Muerte a la cultura.
0: Nos embarga, que sí, a mí es... En ello está.
2: Los libros me embargan.
0: La revista,
2: decíamos, hoy en la recomendación cultureta, hoy vamos a presentar un DVD.
0: DVD. Explique un poco qué es un DVD.
2: Un DVD que es un digital versátil disc.
0: Sí.
2: Que DVD viene a ser un disco digital versátil.
0: Versátil.
2: Es decir, que lo mismo sirve para...
0: Que tiene versatilidad.
2: Para oír música que para oír un disco.
0: O para no oír
2: para
0: nada.
2: No oír.
3: En prosa y en verso.
0: Sí. Y que ahora por 6.000 pesetas, ¿no? Se pueden ustedes comprar un reproductor de DVD, ¿no?
2: De DVDs.
0: Ciertamente.
2: Que funcionan de maravilla. Desde aquí recomendamos los reproductores de DVD Panda de 6.000 pesetas y los Sogo. También un reproductor de DVD fantástico que dura.
1: Calidad
2: que dura.
1: Extra.
2: Pues hoy presentamos un DVD fantástico que para nosotros es muy especial.
1: Fantástica el DVD.
2: Sale a la venta por fin Los Grillos Collection Pack, edición para coleccionista. Es un estuche con tres discos que incluye Los Grillos, la película, Los Grillos 2 y un disco con extras. Las dos películas han sido remasterizadas digitalmente y el sonido ha sido remezclado, pudiendo oírlas por primera vez en español con sonido THX 5.1 y sonido digital DTS.
0: Mejor sonido, ¿no?
3: Más que unos grillos, parece esto una manifestación en la castellana.
2: De Sintel.
3: De Sintel.
2: También los discos, el DVD que presentamos hoy incluyen pistas de audio en inglés y en hebreo, y subtítulos en chino, vietnamita, kazajo, uzbeco, élfico y euskera de Ondarroa. Incluye también una pista de audio opcional con los comentarios del director del Colegio Ángel Ganivet. El disco de extras
0: es un
3: eminente.
2: Sí, no,
3: grillólogo.
2: El único que estaba dispuesto a currarse una pista de audio. El disco
0: son comentarios acerca, perdón, de la película en sí.
2: Ah, no, son comentarios al azar
0: de centro, ¿no?
2: Del aumento de la delincuencia en el recreo, de pues ese tipo de cosas.
0: Y los niños jugando crack, ¿no? Claro. En el recreo también. Pues interesante estos comentarios del director de Ángel Ganivet.
2: Sí. El disco de extras incluye dos documentales, Los Grillos Llevan Aquí Siglos, y otro documental que es No Molestes a los Grillos. También incluye el cuaderno de rodaje.

0: Los Grillos 1 y Los Grillos 2.
1: La banda sonora, desde luego, es
2: el cuaderno en...
0: Tomas falsas, storyboard, ¿no? Animado,
2: storyboard animado.
0: Finales alternativos, filmografías selectas de los actores y del equipo técnico y varios vídeos porno bajados de internet. Así como entrevistas a gente de la calle sobre infinidad de temas de los que no saben nada. La fecha de estreno, de lanzamiento de este DVD, Los Grillos Collection Pack Edición para Coleccionista, es el 24 de enero en alquiler y compra. Y sale al precio de 58 euros.
1: El DVD euros. Que va a dar paso a la nueva tecnología, que es el Kit TVC.
2: Pues interesantísimo este DVD, ¿no? De los
1: y en estéreo es el formato estéreo es el Stoke TVC.
0: Pues yo creo que, vamos, estoy esperando que llegue el día 24 para hacerme con esto.
1: Pues igual les dejo aquí, voy a
0: hacer cola ya, hacer cola. Porque yo no soy tonto. Al MediaMarkt.
2: Pues porque es una verdaderamente una película que ha revolucionado, ¿no?
1: Sí. ¿Te parece bien que sobre que
2: te... Pues a mí me parecía de lo más agradable ese fondo. Ese es el fondo, uno de los fondos musicales que puede conseguirse en este...
0: Porque la banda sonora todavía no ha salido a la venta, pero se espera que con el éxito de este...
2: Están haciendo la hora, ¿no? La banda sonora.
1: Pero una batucada.
2: Pues interesante, muy interesante realmente este dubidubi o dividi de los grillos.
3: No me gusta que a los toros.

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0: Pues seguimos, seguimos después de la... Si los hombres y los españoles, porque algún día hablaremos de quién verdaderamente ha llegado hasta la luna y quién, pues durante muchos años ha dicho que han sido ellos, ¿no?
1: Pero los gallegos, desde luego.
0: Gallego, hay un gallego en la luna, se sacó esa canción excepcional de Zapato Veloz, una banda que está a la altura de unos Deep Purple o de unos Led Zeppelin, ¿no? O si no más.
1: O mucho más.
0: Pues mientras estamos oyendo esta bonita canción del grupo Siempre Asinas y viendo un poco también cómo está en lo meteorológico la Antártida y también España, pues bueno, unas pequeñas recomendaciones acerca de algún puerto de montaña de la zona de Álava, sobre todo, que es donde pues somos legión, ¿no? Que verdaderamente se nos oye en toda España y en todo el mundo, ¿no? Comentar que en el puerto de Vitoria es obligatorio la utilización
2: de cadenas.
0: Asimismo, en el puerto de Herrera es obligatoria la utilización de nunchacos. De nunchacos, en el de Vitoria cadenas, en el del puerto Herrera nunchacos, y por último tenemos una también
1: sol y sombra.
0: Puerto de Zaldieran, puerto de Zaldieran, donde es obligatoria la utilización de puños americanos.
3: Y está abierto solo para camiones de feriantes, que son los que se atreven a cruzar con estas condiciones.
0: Y de camioneros belgas hasta las cartolas de cerveza barata. Y apestosamente barata.
3: También hay que anunciar que...
1: Ofensivamente barata.
3: Hay que anunciar que debido a las inclemencias del tiempo nos informan desde la Dirección General de Tráfico...
1: ¿De qué nos informan?
3: De que se inaugura en estos momentos el concurso internacional de tijeras en la autopista 8 a la altura de Bilbao. Con lo cual todos
1: entre el peaje de Erleches...
3: Todos los camioneros que estén interesados en participar y llevarse el simpático trofeo, así como 20 días de baja, pues ya saben a dónde tienen que ir.
0: ¿Campeonato mundial o campeonato
3: internacional?
1: Del mundo mundial.
3: Es internacional, ¿no? Y a ver si los españoles andan un poco vivos, porque todos los años se lo están llevando los belgas y los holandeses.
0: También algún portugués
3: que es un figura.
4: Bueno, pues precaución a la carretera y no olviden que donde hay que llevar cadenas bien vale también unas barras y cadenas, siempre es mejor, y el vehículo
3: y fastios,
4: va con mucha más seguridad.
1: Y recuerden unos pequeños consejos para conducción con nieve. Pues que lo que les puede salvar la vida es el freno. Pisar el freno a fondo en el momento que veamos que el coche pues está yendo de nuestro control.
4: Marchas largas.
1: Girar el volante.
3: Volantazos a los autos de choque.
1: A lo DJ.
0: Y también en conducción con nieve, también recomendar que las rayas las hagan los niños, si hubiere, o si no, que las haga el copiloto, que es mucho mejor que las haga.
3: Apagar las luces, porque con la nieve puede deslumbrar, lo cual es conveniente si la nevada es muy fuerte, conducir sin luces.
1: Y con este frío, recordar que siempre, pues, siempre está un poquito mejor conducir bajo los efectos mínimos, pero haber entrado en calor, sí, lo que se dice, pues unos carajillos, unas copas de sol y sombra de brandy.
3: Recuerden que
4: es la excepción que confirma la regla. De hecho, la Guardia Civil recomienda encarecidamente,
1: sí, y se está planteando multar incluso a los que
3: de 0-0.
4: Solo en ocasiones de grandes nevadas, que además ustedes lo han dicho bien, cuando hay grandes nevadas no es importante fijarse en los márgenes, porque el propio coche hace el margen al caminar y se puede prescindir perfectamente de los arcenes y caminar con...
0: Y además cuando se llevan no solo a ver ciclistas, por lo tanto el arcén también es parte de...
1: Y eso sí, aprovechen ahora que está empezando a nevar, si tienen que hacer un viaje largo por carreteras secundarias, pues porque va a haber mucha menos circulación.
4: Sí. Muy ligeritos, sobre todo con nieve hay que ir ligeritos para que no se produzcan atascos que pueden ser tan fáciles.
1: Y no lleven en el coche, no empiecen a cargar el coche con elementos que podrían servirnos en caso de quedarnos atascados en la nieve, como mantas, etcétera, etcétera, o termos de café, porque eso al final, el peso en el coche con la nieve no...
0: A lo sumo llevar una estufa con la bombona de abajo.
3: Y sobre todo intentar llevar el coche siempre en la reserva, porque si llenamos el depósito, en caso de colisión, pues podría estallar el coche. Con lo
1: además,
3: cual es muy
1: ya saben
3: peligroso.
1: Ustedes que las gasolinas actuales se congelan a partir de los 10 litros del elemento. Se congelan a menos 5 grados.
0: Sí.
1: Pues siempre llevar menos de 10 litros.
0: Ir apuradillo, ¿no?
1: Sí. Es mejor ir apuradillo y librar.
3: Ir rápido y llegar que llenar el depósito y llenarte de mantas y poder quedarte tirado pues en cualquier carretera perdida y punto, provocar accidentes.
4: Punto muerto. Si se va justo de carburante, punto muerto es...
3: en las bajadas.
1: Incluso quitar el contacto.
0: Y el teléfono móvil sin batería. Sin batería, porque si está muy cargado de batería.
4: Teléfono móvil. Hombre, en estos casos sí que conviene hablar con la familia mientras se conduce para transmitirles serenidad. Y decirles, estoy bien, está cayendo una nevada de puta madre, pero tranquilos que me he tomado mi copita de coñac,
3: que voy follado,
4: voy ligerito y voy a llegar a su boda. Antes, la mujer que se puede
1: incomodar. Como decía aquel mítico personaje de la pulpa ficción, que decía, estoy a media hora, llegaré en 15 minutos. Pues ese es el lema que hoy te deberían todos los conductores
0: rapidito,
1: de aplicar.
0: No, es rapidito y que conduce además muy bien, ¿no? Sí,
4: con una mano.
0: Nieve.
1: Y sí,
0: con hielo. Con hielo.
1: Y también recomendamos.
4: Hielo da gusto.
1: Para evitar esa sensación de aislamiento y de soledad que da la nieve, ¿verdad? Y la oscuridad, subir la música a tope para ir un poquito más concentrado en el viaje de cada uno. Hoy están prohibidos los manos libres, porque ya saben ustedes que no son compatibles con las ondas, las microondas hercianas por las que se rigen los teléfonos móviles, se ven alteradas con la nieve, con los copos de nieve.
0: Cuesta mucho más caro la llamada.
1: Cuesta mucho más caro y además que podría explotar el teléfono móvil.
4: Y si viaja.
0: Ha pasado
4: y
0: mucho.
4: Si viaja con
0: Palestina, suele explotar tecnología israelita.
4: Si viaja con niños, no sea cruel, deja a los niños jugar y disfrutar con la nieve, que se sienten en el capó mientras se va almacenando ahí la nieve y los niños pueden jugar tranquilamente porque no va a ser peligroso.
1: Y le van a dejar más tranquilo para la hora,
4: por supuesto.
0: Sí, además, un golpe con la nieve es mucho menos...
3: Se amortigua
0: la, mucho la nieve.
3: Presión,
0: la nieve es el mejor airbag que puede haber en el mundo.
4: La chapa ni lo nota.
0: No, eso es lo bueno que tiene. Pues son unos pequeños consejos y tenemos algunos más que nos manda la dirección de tráfico, dirección general.
1: Y si por lo que fuere se queda cruzado en la carretera o parado, apague por Dios las luces.
3: Sí, importantísimo. Apague las luces. Y hay dos opciones, puede usted quedarse en el vehículo, pero acurrucado, que parezca que no hay nadie, o puede usted salir, a ser posible, mimetizándose con el entorno, vestido de blanco, o escondiéndose entre los matorrales, pero muy cerca de la carretera, y cuando vea acercarse algún coche, salir de improviso y cruzarse en su camino.
4: Por supuesto, no se le ocurra ponerse un chaleco reflectante
3: no.
4: Que pudiera despistar a otro conductor que se

0: Eskerrik asko, Roiza!
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chicos de Topia Rumen. Venimos desde Salamanca. Es que ricasco a todas por estar aquí hoy. También a Paréntesis por tocar con nosotros. Y el próximo tema se llama Fire Squad. ¡Fuerte a los putos nazis!

eskerrik asko. El próximo tema se llama Evil Swimming Jaws y habla de qué hay en este puto sistema que lleva a una persona a quemarse viva.

Eskerrik asko. Bueno, nos quedan dos temas nada más. A ver si os molan. Uno lo conocéis igual.

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hace muchos, muchos años, cuando la humanidad era feliz, el hombre no se mataba, el hombre no comía carne. 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

0: Mando saludos a todos los 10 por ahí. Yeah.
1: ¡Ese punteo!
0: También a todos los 10 por allá. Yeah. Y a los 10 por ahí también. Yeah. Y a los de por aquí. Yeah. Y a los del medio. Yeah.